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juntan a Juana a ese, mujeres. Bueno, indiscutiblemente que la mujer era la creación perfecta en la vida, ¿no es cierto? Y surge esa gran inspiración. Surge esa fuerza. Ese gran motivo para entender lo que realmente significa una mujer en nuestra vida. Y para nosotros, para todos los chicos que laboramos en esta radio Interciudad, indiscutiblemente que son la esencia primordial. Ustedes, chicas, ustedes, mujeres, son lo mejor de la vida, de veras. Se lo decimos con todo el respeto del mundo. Ok, bienvenidas, bienvenidos. Hoy lunes 13 de julio. Ya estamos en el aire. Y nos quedamos hasta las 11 en punto de la noche. Quien habla, Fede Ponce, el motivador de tu vida, te da la más cordial bienvenida.

a veces uno, no sé, por circunstancias X, dices, aléjate de mí. No sé cuáles serán esas razones. Mientras otras personas quieren estar al lado de alguien. Increíble, ¿no? Bueno, pues, si las cosas no van bien, ya uno dice, aléjate de mí. Pero eso sí, no, realmente no sirve estar insistiendo, rogando a alguien para que se quede o simplemente para decir, ¿sabes qué? Yo te amo y quiero estar contigo. Pero sin embargo, la otra persona no, pues no está bien contigo. Entonces, ¿qué es lo que tienes que hacer? Hay que renovar el amor, ¿no es cierto? Hay que hacer que nuestra historia empiece con una página en blanco. Mira, cuando tu historia empiece en una página en blanco, convencido que va a existir una gran oportunidad en tu vida. Vas a dejar atrás los roces del pasado y vas a empezar a construir algo lindo con alguien. Esa es la idea.

Es el fin del siglo, dice. O sea, pero siempre te voy a necesitar. Iniciando nosotros la semana, ustedes ya lo hicieron desde muy temprano. Me imagino que este inicio de semana, como siempre, con bastante responsabilidad. Y así tiene que ser. Seguir convirtiendo un amor sólido. Y los verdaderos amores no aparecen como arte de magia, no. Es una constancia. Y qué mejor que los días lunes sea el momento ideal para decir claramente que durante toda la semana seguiremos fortaleciendo nuestro sentimiento, seguiremos brindando el mejor afecto y la constancia de hacer que tenga buenos cimientos nuestro amor. O sea, la idea es inspirarse todos los días. Y si arrancamos el día lunes, bueno, fantástico. Deseamos que tiene que ser una semana maravillosa, una semana con mucha energía y por supuesto también acompañado con mayor motivación. Eso es lo correcto,

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1: Esto es Sentimientos. Pues tú me quieres y yo te amo. Y esa es la pura verdad. Cuando una persona quiere el momento, pero cuando una persona ama, pues ama para siempre. Y para que esto pueda suceder, tiene que existir una conexión. Tiene que haber un sentido que encaje en el alma de la gente. Y cuando encaja ese sentimiento en el alma de ella o de él, inicia la mejor historia con una cruzada de miradas. La simple mirada hace hasta cosas imposibles en la vida. Es una intensidad a través de la presencia de ella. Es una conexión emocional. Esas son las mejores historias que surgen en la vida. Son ya las 8:32. Hoy es el lunes 13 de julio. Nosotros siempre con el entusiasmo, con las ganas de que esta semana indiscutiblemente tiene que ser la mejor, como todas las semanas de nuestra vida. O sea, nuestros días tienen que ser un reto, pero un reto para ganador. Ok.

intenta ser mejor cada día. Es una razón espiritual para entender que el amor es una motivación para crecer emocionalmente. El amor es la alegría. Aunque alguno dice no, a veces el amor es tristeza, mentira. Es totalmente mentira. La tristeza lo ocasionamos nosotros. El amor no conoce el rencor, no conoce el odio. El amor no conoce nada negativo. El amor llega a tu vida con una sencilla razón: de florecer todos tus sentimientos, de hacer que tú seas la inspiración de tu propia existencia. Eso hace el amor. Y si por ahí surge algo negativo, no sé, el engaño, la mentira, las lágrimas de rabia, nosotros los seres humanos lo ocasionamos. Eso tenemos que tenerlo bien claro. Yo sé que por ahí dicen, no, el amor es de daño, mentira. O simplemente dicen, ¿sabes qué? No quiero enamorarme porque el amor siempre me hace sufrir, mentira. Nosotros mismos somos consecuentes de las cosas negativas que vamos viviendo.

Si alguien te piensa, alguien está pendiente de ti. Alguien siempre quiere estar ahí a tu lado. O se inicia una historia maravillosa. Algo intenso. Expresando realmente lo más bello desde lo más profundo de su alma. Y empieza a sugerir cosas hermosas. Qué lindo. A veces surge de una manera rápida. Y cuando surge esto que se llama de una manera rápida, simplemente es un enamoramiento. Muchas personas creen que cuando uno da este primer paso del enamoramiento, termina en una ilusión. Bueno, eso depende de cada uno, ¿no es cierto? Tú puedes estar ilusionado con alguien, pero dice mejor, ¿sabes qué? Quiero empezar con el pie derecho. ¿Y cómo es el inicio con el pie derecho? Pues uno empieza conociendo amigos. Pero dentro de su corazón, de su alma, hay algo lindo que va creciendo. O sea, algo intenso. Y con el pasar del tiempo, esto va evolucionando. Se van creando

11:45. El fin de semana estaba conversando con una pareja de novios. Increíblemente empieza una supuesta discusión. Nos estamos haciendo un pequeño brindis. Oye, ¿sabes qué, Pepe? Ella no me cree que yo la amo, que lo amo intensamente. Estaban los dos ahí. Y ella dice, mentira, él no me ama como yo lo amo. Y luego viene la pregunta, dice, Pepe, ¿puedo saber, digo, quién ama más, el hombre o la mujer? Esa es la pregunta de los dos. Decían, queremos sentirnos bien, por favor. Dinos algo, ¿quién ama más, el hombre o la mujer? Para que de una vez por todas vamos a definir cuál es la intensidad de amor que

que sentimos. Entonces yo le digo a ellos, sabes que nadie ama más que nadie. El amor no se mide por género. El amor se mide por la intensidad y por la forma de expresarlo. Claro, se sobreentiende que mayormente es el hombre que empieza una ilusión rápida. Y la mujer al inicio siempre siente timidez en su vida. Pero sin embargo, ese es el primer paso de la ilusión y de la timidez. Y depende de ambos para que el amor vaya creciendo, para que el amor vaya siendo intenso. Y me dice, ¿cómo depende de qué? Pues simplemente depende de ustedes dos. O sea, depende de ese vínculo emocional de ambos. Depende de los detalles que van construyendo día a día. Y el amor es un proceso en nuestra existencia. Entonces ambos tienen que impulsarse a demostrar quién realmente son. Y por supuesto respetando la vida de ambos. O sea, en conclusión les dije, el hombre y la mujer, ambos aman intensamente, siempre y cuando el amor es puro de los dos. Y ustedes mismos van a entender, porque a raíz de ello van a encontrar tranquilidad y felicidad. Porque al fin y al cabo, ese es el gran anhelo en toda pareja.

hasta las 11 de la noche, o sea, aquí acompañándote. Se dice que hay una relación sentimental con el pasar de los años. Hay una tentación. ¿Y sabes cómo se llama esa tentación? Bueno, tiene el nombre de un plato delicioso. ¿Y tú sabes cómo se llama ese plato delicioso en una relación sentimental? ¿No lo sabes? No me digas que no lo sabes, ¿eh? Aunque ponerse un plato delicioso, indiscutiblemente se llama la infidelidad. Porque la infidelidad es una tentación. Y la tentación te convierte en un pecado. Esos minutos de tentación es delicioso, dicen algunos. Y no solamente eso, dicen también es placentero. Pero siempre, ese supuesto plato delicioso de una relación sentimental tiene un final amargo. Y muy amargo, ¿eh? Destruye todo. Sumerge a la pareja en el momento más triste de su vida. Se convierte en una desgracia esa relación sentimental. E increíblemente, su vida cambia por completo. ¿Y todo a qué? Por un simple plato delicioso que se llama infidelidad. O sea, y es más, por algo pasajero, ¿no? Entonces quiero que te olvides eso. Mira, si tú vas bien con alguien, sabes perfectamente que ella te ama. Y tú también amas intensamente. No hagas que la tentación se apodere de ti. Y quien en la tentación es el diablo. No permitas que la infidelidad destruya todo lo que has construido. No lo permitas. Así que al diablo hay que mandarle al diablo. Vive bien tu vida con la persona que tanto te ama. Y sean felices.

personas que nacen desde lo más profundo de nuestra alma. Mira, por ahí está Ramón en sintonía, me escribe, me dice, Pepe Ponce, tienes toda la razón del mundo. Pues yo ese, el plato delicioso me lo como en mi hogar, me dice. Y digo, perfecto. Y no quiero comer un plato delicioso en la calle. Yo tengo lo mejor en mi hogar. Ah, qué fantástico, Ramón. Qué hermosa respuesta, Marilina también me dice lo mismo. Marilina está allá en Huancayo. Ella me comenta que es la mujer más feliz del mundo. Tiene ya 10 años casado. Envía saludos a su esposo Giancarlo. Ella me comenta, me dice que el mejor plato delicioso lo comemos los dos en nuestro hogar. Eso me encanta. Es que de veras, Uno, o sea, uno tiene todo en el hogar, ¿no es cierto? A ver, ¿qué es lo que tú tienes en tu hogar? Mira, para empezar, uno tiene paz, tiene tranquilidad, tiene felicidad. Tienes una persona que te ama. Llegan los hijos, qué maravilla. Tienes también tu mascotita que está ahí, que te espere, que te ama. Ella se siente orgullosa de ti, tú también te sientes orgullosa de ella. O sea, crean un mundo maravilloso ahí en su hogar. Nosotros, todos los chicos que laboramos en esta radio ahí, entonces ya queremos que sean así. Que crean su propio mundo, que crean sus propias leyes, que crean su propio paraíso. Eso queremos. Y que la felicidad sea eterna, ¿eh? Yo sé que a esta hora de noche hay miles y miles de parejas, miles y miles de hogares que nos sintonizan. Todos los chicos que laboramos en esta radio, siempre vamos a querer lo mejor para ustedes.

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1: Este sonido del piano me encanta. Estas son melodías que siempre identifican al programa. Son melodías de inspiración, de sentimientos que cruzan fronteras. Esta radio y este programa y quien habla, Fede Ponce, para nosotros no hay nada imposible. ¿Y sabes por qué te digo con tanta seguridad que para nosotros no hay nada imposible? Porque siempre deseamos lo mejor para ustedes, los oyentes. Ustedes son nuestra motivación. Por eso le brindamos esa gratitud. Por eso somos esa compañía importante en tu vida. Mientras tú estás en casa, no sé, preparando el desayuno, ahí está esta radio acompañándote. Mientras tú estás en el trabajo, en la oficina, está esta radio acompañándote. Mientras tú estás en el momento del almuerzo, también está acompañándote esta emisora. Otra vez tú estás ahí en el campo. Pues también esta radio te acompaña. Mucha gente que escucha, sintoniza la radio a través de los celulares. Por eso decimos que nuestra gratitud es inmensa. Nos sintonizan en todas partes. Nos sintonizan ahí en los centros comerciales, en los restaurantes, en los hoteles, en las clínicas, en los hospitales. Nuestro gran tributo a los emprendedores ahí en tu ciudad, de veras. Desde lo más profundo de nuestro corazón, nuestra gratitud a nuestros miles y miles y miles de oyentes. Muchas gracias, de veras, ¿eh?

mejores historias en la vida. Mira, por aquí me escribe, me dice Pepe, buenas noches. Dice, ¿sabes qué? Quiero enviar un gran saludo para el amor de mi vida, para Crispy. Bueno, así se llama él, ¿no? Crispy. Él es el único dueño de su corazón. Él es el verdadero amor de su vida. Ella le dice que lo ama con toda la devoción y que este sábado van a estar juntitos. Haremos que nuestro amor sea para siempre, porque sé perfectamente que tú eres el único rey en mi vida. Ay, ay, ay, qué bonito. Eres el rey de mi corazón. Atentamente firma este saludito su esposita, la señora Dorita. Mira pues, qué bonito, Dorita. Felicidades para ti y para tu adorado amor que está allá en Cerro Pasco. Para Crispy, felicidades.

seguimos enviando saludos en el programa. Bueno, por aquí me escribe, me dice Franz. ¿Cómo estás, amigo Franz? Bueno, Franz quiere enviar saludos a su adorada esposa Paola. Bueno, pues la ama intensamente. Es el amor de su vida. Ellos nos sintonizan en Vitarte. Muchas gracias, amigo Franz. Y también saludos a tu esposa Paola. Gracias por la sintonía en Vitarte. Muy amable, muy gentil, ¿eh? Estamos enviando más saludos en el programa para Erika Córdoba. ¿Cómo estás, Erika? Buenas noches. Me dice Pepe, buenas noches. Como siempre, sintonía en el programa. Sintonía total allá en Cerro Pasco. Una sintonía total allá en Cerro Pasco. Desde Radio Cumbre. Saludo de parte de su amorcito Denise. Denise Paz, el hombre romántico, a quien ama intensamente, a la única mujer que conquistó su corazón. Bueno, y a Denise Paz y Erika Córdoba, un gran saludo para ustedes. Y también saludo para Enaida Paz. ¿Cómo estás, amiga Enaida? Oye, muchas gracias, amiga Enaida, por acompañarnos allá en Cerro Pasco, Radio Cumbre. En la ciudad de Huancayo vamos a enviar saludos a Yubitsa. Me dice Pepe Ponce, buenas noches, soy Yubitsa. Aquí me dice a todo volumen en la sintonía de Sonorama Radio. Muchas gracias, Yubitsa. Me encanta ese nombre, Yubitsa. Soy en la ciudad de Huancayo, Pepe me dice. Hay a todas mis amigas, la gente de mi barrio, acá en Chilca. Y en todo Huancayo, dice ella, la sintonía de Sonorama Radio 96.7. Un besito para ti, Yubitsa, gracias por acompañarme. Seguimos enviando los saludos por aquí. Rocío Huerta también nos acompaña a todo volumen. Julián envía un saludo muy especial para Renzo. Desde la señal de radio Ondas de Chinchaycocha allá en Junín. Imparable la sintonía por allá en Junín. A ver, en Huancavelica también Janet Medrano está escuchando el programa a todo volumen. Gracias, Janet. Está ahí con sus amigas, ¿no? Está con Carolina. Hola, Carolina. También está con Maricruz. Estas lindas huancavelicanas siempre nos sintonizan toda la noche. Entonces, Radio Super Latina. Qué maravilla también por allá, ¿eh? Joana Palma, buenas noches. Desde Jauja. Quiero enviar un saludo muy especial para su esposo. Randy, están celebrando su aniversario, bueno, mejor dicho, ayer era su aniversario. Y Joana está ahí al lado de Randy. Y como que siguen celebrando su aniversario, gracias chicos. En Jauja, 105.5 Radio La Voz. Jennifer Ortega también está en sintonía. ¿Cómo estás? Buenas noches, Jennifer. Me dice Pepe Ponce, buenas noches desde Canadá. Por favor, quiero enviar un saludo muy especial para alguien que realmente ha cambiado toda mi vida, ok. Siempre en la sintonía de Radio Urbana ahí en Caraz. Soy Jennifer. Y saludo a Ricky. Felicidad a Jennifer y Ricky allá en Caraz. En Concepción también Radio La Voz. Elizabeth Ortega, ¿cómo estamos, Elizabeth? Buenas noches. Elizabeth me dice, ¿sabes qué, Pepito? Así me dice cariñosamente. Ayer era mi cumpleaños. 18 años, ya soy una ciudadana. Yo te vengo escuchando hace mucho tiempo atrás, desde los 14 años. Mira, pues, así me dice aquí en Concepción, siempre te escucho desde Radio La Voz. Y me siento feliz, feliz, feliz. Y me encanta que estés feliz, amiga, de veras. Feliz cumpleaños, amiguita linda. Gracias por acompañarme siempre, todas las noches, Padre Stone, Perú, gracias por la sintonía. Nuestro amigo Hans también se casa este fin de semana con Patty. Están en la ciudad de Huancayo, allá en el Tambo. Bueno, Hans y Patty, congratulations. Desde el Sonorama Radio, felicidades, sean felices. Comen perdices, ¿ok? Comen perdices, ¿no? Bueno, también está en sintonía José... José Romero, buenas noches, ¿cómo estamos en Cerro Pasco? Me dice Pepe Ponce, un saludo para Juanita. Mi encanto, el amor de mía, Juanita. Ok, felicidades también a ustedes, chicos.

pregunta muy especial, ¿no? No sé cómo lo vas a tomar, porque algunos, cuando, por ejemplo, que alguien te diga, ¿quieres ser mi amante? Yo sé que tú lo primero que haces es mandarle una cachetada, ¿no es cierto? ¿Sí o no? Desde que te has creído, sinvergüenza y un montón de rollo más. Pero no sé cómo tú lo tomas cuando alguien te dice que quieres ser mi amante. Por ejemplo, si tú eso le dices a tu pareja, ¿quieres ser mi amante? De igual forma, algunas reaccionan mal. Dicen que te has creído también, ¿no? Que soy alguna chica en la calle, que yo soy tu mujer, dicen. Pero ¿sabes realmente qué significa ser amante en la vida? Por eso digo, depende de tu conciencia. Ser amante es tener un vínculo amoroso, un vínculo muy comprometido. No es necesariamente con otra persona, sino con tu propia pareja. La persona que es tu pareja, quien tú tanto amas, por más que tú estés casado con ella, ella siempre va a ser tu enamorada. Ella siempre va a ser tu amiga. Ella siempre va a ser también tu novia. Ella siempre va a ser tu esposa. Y también, ¿por qué no podemos agregar que ella siempre va a ser tu amante? O sea, ella encierra todo lo que un hombre anhela. Entonces, de esa manera tenemos que verlo. O sea, tenemos que pensar sanamente. Y tenemos que quitarnos ideas negativas de nuestra mente. ¿Ok? Así que si alguien te dice, bueno, pues tiene que ser tu pareja que te diga eso, no quieres ser mi amante, bacán, ¿no es cierto? Pero si por ahí una persona desconocida te dice, ¿quieres ser mi amante? Sonríele nada más. Porque con una sonrisa le estás dando una respuesta lo que en este instante surge en tu mente. Sí.

36, ¿cómo vamos? ¿Bien? Pues aquí suspirando. Bueno, dice, ¿por quién suspiras? Ponce, ¿por quién suspiras? Pues suspiro por alguien. ¿Y dónde está ese alguien? Así preguntan, ¿y dónde está ese alguien? Pues está ahí una ciudad hermosa. ¿Y cómo se llama esa ciudad? Uno se mantiene en silencio, ¿no? O si no te dicen, mirándote fijamente en los ojos, dime cómo se llama esa ciudad y cómo se llama esa persona. Dímelo. Ay, vida, vida, vida. ¿Saben qué? Pues yo tengo un corazón gigante. Tengo mi alma de marshmallow. A veces tengo una mirada triste. Pero en ocasiones tengo una mirada que enamora.

voces más extraordinarias de todos los tiempos. Siempre hemos dicho que Dios nos da un don a cada uno de nosotros. Y todos tenemos un don. Tú que estás en sintonía de esta radio, también tú tienes un don. Ese don maravilloso de amar. Ese don fantástico de conectar emociones con los tuyos. De estar sonriendo. De tu forma de hacer bien las cosas. De brindar tranquilidad ahí en tu hogar. Qué maravilla, ¿verdad? Todos tenemos un don en la vida. Entonces hagamos que el don de nuestra existencia siga obrando para bien.

importante que aprendas a amarte. Mire, cuando tú aprendas a amarte, sucede algo increíble. ¿Y qué es lo que realmente sucede cuando uno aprende a amarse? ¿Sabes qué sucede? Para empezar, se acaban los celos. Dejas de estar persiguiendo a alguien. Dejas de estar controlando a alguien. Dejas de preocuparte. Es que en ese momento, cuando tú amas, cuando tú aprendes a amarte, estás asumiendo con madurez lo que realmente significa ser feliz al lado de alguien. Asumes también una vida tranquila. Dejas vivir. Dejas fluir. Y eso hace que tú te sientas bien. Porque para empezar tienes tranquilidad. Sobre todo tranquilidad en tu corazón. Y eso es amarte. Amarte es tener paz. ¿Y quién tiene paz? Pues simplemente lo tiene todo, ¿sí o no?

seguimos enviando saludos allá en Huancavelica. Sintoniza Gino, me dice, sabes que Pepe, aquí estoy taxeando, hermano, me comenta Gino. Y quiero decirle a mi esposa Noemí que todo está perfecto, tranquila, amorcito, está bien, estoy trabajando bien. Y llego a la casa a las 11 de la noche. Y le dice a su esposa que la ama intensamente. Qué bonito. Vaya la sintonía allá en Huancavelica. Eric Flores también nos sintoniza en la Merced de Chanchamayo. Quiere enviar saludos a su esposa Hilda. Ayer estaban de aniversario. Cumplieron un año casados. Qué maravilla, Eric. Felicidades para ti y para Hilda allá en la Merced de Chanchamayo. Muy bien, también envío un saludo allá en Cerro de Pasco. Para su engreída, para el amor de su vida, para Nelia. Le dice a Nelia, espero que nunca cambies, ¿eh? Porque yo sí te amo. Te amo intensamente, wow. Saludos en Junín para Huguito. Y para Vanessa allá en Junín. Vaya bonita la sintonía allá en Junín, ¿eh? A propósito también, saludamos en Junín por allá. Me dice Pepe, buenas noches en el barrio de San Cristóbal, en Junín. Saludos para Juana y Nostrosa Condor. ¿Cómo estamos, Juanita? Juanita y Nostrosa Condor allá en Junín. El saludo de parte de Carlos Blanco Condor. Bienvenido, amigo Carlitos. Carlos Blanco Condor allá desde Junín, en el barrio de San Cristóbal. Lucerito está en sintonía también. Bueno, Lucero quiere enviar saludos a su enamorado Ángel en San Carlos, allá en Huancayo. ¡Wow! ¡Qué maravilla! Lucero y Ángel, felicidades allá en San Carlos. Camila nos sintoniza todo volumen en Huancavelica. Le envío un beso con sabor a mí, a Nico, allá en Huancavelica. Marita también nos sintoniza todo volumen. Ok, Marita está allá en Villarrica. Mira pues. Me dice Pepe, buenas noches, soy Marita. Estoy aquí en Villarrica, el día del sábado ha sido mi cumpleaños. ¿Sabes qué? Me dice, yo siempre te escucho aquí en Villarrica. Todas mis amigas sintonizan el programa. Y Marita ha cumplido 17 añitos, qué linda Marita. Bueno, Marita, feliz cumpleaños, más vale tarde que nunca. Gracias de verdad por estar siempre en la sintonía del programa. Ok, Marita, un besito con sabor a miel para ti.

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Siempre matan lo que realmente uno ha conquistado, ¿no? Y después se preguntan y dicen, ¿por qué eso me tiene que pasar a mí? ¿Sabe por qué? Porque ni tú misma te entiendes. Sí, a ti te estoy hablando, ni tú misma te entiendes. Es que cuando llega alguien a tu vida es para quedarse. Y no simplemente es como quien dice, no, sopla el viento y luego desaparece. No. Ese no es la circunstancia de la vida. Mira, me sintoniza allá en Abancay. No, o sea, no es la avenida Abancay aquí en Lima. No, no, no, no, no, no, no. Es en la ciudad de Abancay. Vamos a enviar saludos para estas lindas chicas de Abancay, que están ahí en el terminal terrestre de Abancay. Saludos para Mari. ¿Cómo estamos, Mari? Buenas noches. ¿Todo bien, Mari? Ella está feliz allá en el terminal terrestre. O sea, estas chicas están laborando ahí. Saludamos también a Yuli. Buenas noches, Yuli, ¿qué tal? Está haciendo frío por allá en este momento. Pienso que sí, ¿no es cierto? Saludos también a Vero. Hola, Vero, ¿qué tal? Buenas noches. Saludos para Ali. ¿Qué dice el corazón, Ali? ¿Está latiendo desesperadamente o no? ¿O está quieto el corazón? Ay, ay, ay, estas lindas chicas allá en Abancay, en Apurímac, están ahí sintonizando el programa a todo volumen. Gracias, Mari, gracias, Yuli, gracias, Vero, y también muchas gracias, Ali.

mañana, tercero de estar en el aire. La pregunta del siglo. ¿Existe la perfección en el amor? Por supuesto que sí existe. ¿Existe el verdadero amor perfecto? Por supuesto que sí. Entonces, si existe, explícame, Pepe Ponce, ¿cómo es la nuez? Así dice, ¿no? ¿Cómo es la nuez? Explícame. Bueno, ¿sabes qué? El verdadero amor sí existe. El amor perfecto existe. ¿Y cómo se va creando ese amor perfecto? Amor perfecto, una relación sentimental se va creando con la aceptación de los errores de uno y con el aprendizaje de las bondades de la vida. Y por supuesto, esto está acompañado también con el respeto mutuo y con la decisión consciente de elegirse cada día a pesar de las dificultades. Para ser más exacto, el amor perfecto está en tu mente, en tu corazón y en tu alma. Y cuando uno ama a conciencia, es lo que siempre hemos dicho aquí en esta radio, en este programa, cuando tú amas a conciencia, vas creando tu propio mundo, vas creando tus propias leyes, vas creando tu propio paraíso. Entonces el amor perfecto depende de cómo tú vives, como tú le has sentido a tu vida. Ahí nace el amor perfecto.

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impresionante la cadena musical de Amor en el Aire. Buenas noches, señal la ciudad de Huancayo, desde la señal 96.7, la radio más querida, más escuchada en toda la ciudad metropolitana de Huancayo, Radio Sonorama. Buenas noches, Sonorama Radio, solo clásicos. Maravilla la sintonía por allá. Un gran saludo para los miles y miles y miles y recontra miles. Toda la gentita de Sonorama Radio, buenas noches. En la ciudad de Huancavelica, 105.9 Radio Super Latina. Había también allá en Huancavelica, donde se encuentra el verdadero amor, ahí en Huancavelica. 105.9 Radio Super Latina, buenas noches. En la selva central, allá en la Merced, en Chanchamayo, 93.7, qué rica radio. Super Latina, allá en la selva central, buenas noches. En Cerro de Pasco, tierra de machos y no de muchos. Eso me encanta, ese eslogan, ese cliché. Esa fortaleza de toda la gente allá en Cerro de Pasco, desde Radio Cumbre 103.1 en el aire, buenas noches. En Concepción, Radio La Voz 104.7, buenas noches por allá. En Jauja también, primera capital del Perú, 105.5 Radio La Voz, muy buenas noches. En Caraz, Radio Urbana 100.9, esa radio te activa. En Tarma, como siempre, en Tarma, la bella perla de los Andes, en Tarma. Radio Cable Tarma, 24 horas al día con la programación de Radio Super Amor, buenas noches. En Guayay, Radio Mega Hit 97.3, buenas noches a toda la gente allá en Guayay. En Sicuani, en el Cusco, Radio IC 96.1. En Carhuaz y en Huaraz, Radio Cordillera, buenas noches. En Villarrica, 91.7, que acá en la radio ahí en Villarrica, Buenas noches también a todos nuestros oyentes de Radio Indy 95.5, La Señal del Amor. Y por supuesto nosotros desde el satélite, como siempre decimos, o desde las estrellas. 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

10 y 22. ¿Cómo vamos? ¿Bien? Pues me encanta acompañarte. Me encanta que lleguen los días lunes. Y durante toda la semana, ahí estamos contigo. ¿Sí o no, Giovanita? Giovanna está en Huánuco. Me dice Pepe Ponce, por favor, quiero saludar a mi esposo David. Él está un poco mal de salud y le digo a través de tu programa que lo amo y que tenga mucha fe y que Dios es el mejor médico. Bien dicho, amiga. Bien dicho. Y Elsie también está en Cerro de Pasco. Le dice a Héctor Felipe, a ver si en este momento le da una llamadita. Héctor Felipe, escuchaste, porfis, comunícate con Yelsi en este momento. Ellos están allá en Cerro Pasco. Olivia y Edgar se casan este sábado, allá en el Tambo, en Huancayo. Después de un idilio de 4 años, tomaron esa decisión de casarse. Bueno, pues, es la mejor decisión, de veras, chicos, Felicidades a ustedes. Y lo que Dios une, que ningún ser humano lo separe, ¿ok? Alex Rebolledo está en Caraz. Quiere saludar a Susana Santos. Le dice, ¿dónde estés, Susana? Te extraño demasiado. José Antonio nos sintoniza en Huancavelica a todo volumen. Le envió un beso apasionado, un beso de esos inolvidables. Así dice José Antonio, ¿no? Y un abrazo de oso. Que le extraña demasiado, dice, ok. Sarita Aliaga también nos sintoniza en Huánuco. Le dice a su adorado tormento Mariano. ¿Sabes qué, Mariano? Pórtate bien. La próxima sí, ya no hay perdón. Bueno, escuchaste, Mariano. Ella ha sido muy clara en eso, ¿eh? Te está dando la última oportunidad y en la próxima ya no va a haber perdón. Así que, Mariano, hay que ser inteligente, pues, ¿eh? ¿Ok? Vilma también está en sintonía, Julián. Le da un beso y abrazo de oso a Rogelio. Felicidades, chicos.

Isaías 27. Cuando tú le ves llorando a ella, escucha bien lo que te voy a decir. Cuando la ves llorando, no le preguntas nada, simplemente abrázala. ¿Me entendés? Cuando ves llorando a alguien, no preguntes nada, simplemente abrázala. Cuando ella te mire a los ojos, no desvíes la mirada hasta que ella lo haga. Cuando te mire a los labios, no olvides besarla. Cuando ella siente frío, sé un caballero. Abrígala. Mira, si tú haces todo esto, lo que te estoy explicando aquí en el programa, en esta radio, ella, la mujer que está ahí a tu lado, o simplemente la mujer que piensa en ti,

Cuéntanos, ¿dónde estás, corazón? Simplemente, ¿dónde estás? ¿Con quién estás? ¿En quién estás pensando? ¿Me extrañas o no me extrañas? Si tú me preguntas eso a mí, me dices, ve, Ponce, me extraña, digo que sí. Y solamente me dirá, pero ¿cómo vas a extrañarme si no me sientes? Pero es que la verdad de las cosas, eso es que me enamoré de ti sin tocarte. Me enamoré de ti sin besarte. Me enamoré de esa persona. Me enamoré con el simple hecho de escucharte. De saber que eres tú. Que eres tú la inspiración de sentimientos. Me enamoré de esa persona que siempre está muy atenta a todas las cosas que expreso en el programa. Pues así de increíble es el amor. Y la persona que tenemos la conciencia, el corazón y el alma limpio, todo lo que expresamos lo decimos de verdad.

dice, en tu piel me muero, me siento feliz, feliz, feliz como una lombriz. A propósito de piel y etc. Hablemos un poco de la atracción de los hombres versus mujeres, ¿te parece? ¿Sabes qué? Los hombres suelen sentirse atraídos por lo que ven. Bueno, eso es cierto, ¿no? Pero mientras las mujeres suelen sentirse

Bueno, pues se merece que la mujer sangría, ¿eh? El corazón de un hombre se ablanda cuando se siente respetado, correcto. Mientras que el corazón de una mujer se abre cuando se siente escuchada y a la vez también comprendida.

llegando ya a la parte final del programa. Después ahí Charlie se ha emocionado, el hombre, ¿eh? Tranquilo, Charlie. Bueno, a nombre de Sonorama Radio, solo clásico 96.7 desde la ciudad de Huancayo, la radio más querida allá en Huancayo. A nombre también de Radio Super Latina en Huancavelica y en la Merced de Chanchamayo, Radio Cumbre en Cerro de Pasco, Radio La Bosa en Concepción y por supuesto en Jauja. A nombre de Radio Urbana en Caraz, Radio Cable Tarma en la Bella Perla de los Andes en Tarma. A nombre de Radio Megajita en Guayay, Radio IC en Sicuani, Radio Inti, La Señal del Amor. A nombre de Radio Cordillera en Carhuaz y en Huaraz, Radio Antami en Villarrica. Y en nombre de Radio Super Amor le decimos gracias.

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7: ¡Qué bonitas canciones! Y ahora sí, para...

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Radio Cordillera te da la hora. 1:00 a.m. y 13.

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2: ¡Salud, compadre! ¡Que viva la jarana!
3: ¡Ah, porque viva la jarana, no, Rosa! ¿Qué haces acá? ¡Queda la camisa limpia! ¡Las medias limpias!
2: ¡Qué camisa limpia! ¡Medias! ¡Ahora estoy jarameando!
3: ¡No, la vieja jarameando! ¡No!
2: ¡Ay, un momento! ¿Qué pasa en esta fiesta? ¿Por qué lloran las mujeres? No hay derecho que los hombres sean abusivos. Yo estoy aquí, pastorita Guardina, con mi sindicato de mujeres oprimidas. Hay que hacer prevalecer nuestra libreta electoral. Y ahora voy a cantar esa canción, El Borracho, con estos muchachos que toquen con toda su alma.

0: Ya ven, amigas. Esa es la forma de roncar y mandar. Ahora la única que manda acá soy yo. Y ahora, para que vean cómo se manda, ahorita les ordeno que toquen con la fuga.
1: ¡Claro que toquen!

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3: Lanzamiento.

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1: El talento juvenil. 3 y 10.

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¡Achayo añaño! ¡Qué programa llanchita cayó a conducir a un cholo Víctor, mi cholo chol! ¡Bien peinadito! ¡Ja, ja!

0: con esta canción nos vamos a Callejón de Conchucos, Guari, San Marcos, Guaituna,
1: Bambas y 43.
0: Conjunto Selección de Guachao.

baila, baila, Antonio Tito y esposa. ¿Qué no dirás, Armando Tito? ¡Salud, salud!

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0: vamos con el distrito de Marcará, Uruguay, barrio Nueva Florida. ¿Qué no irás? Humberto Catalino y esposa Alejandrina.
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Bueno, bueno, gracias mis amigos, soy de Radio Corriera por esa tremenda sintonía. Siempre nosotros estamos frente a micrófonos para llevar adelante nuestra programación de hoy día martes 14 de junio.

Viajero de Yungay, para todo el Perú. Y nos vamos a Huaraz, ¿qué nos dirás? Juan Solís Rodríguez. Esa vueltita, Pedro Carabanco, nos vamos a Huancomullo.

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2: Allá la hora, son las 4 de la mañana, 45 minutos. Un saludo cordial para mi amigazo Marcelo Rima y Wangshen, de Silla, y también para toda su familia. Gracias, Aldito, también para su señora Marta Castillo, para sus queridísimos hijos, siempre nos mantienen en sintonía.

0: 5:07 PM, estamos en la segunda hora de programación, siempre nosotros llevando en alto nuestra música. Hoy día estamos martes 14 de julio.
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0: Ayer, una vez más, recordamos también a nuestros amigos pobladores del centro poblado de Huaypán. Hoy día, pues, termina siempre la inscripción de los candidatos de para alcaldía de centro poblado. De esa manera estamos haciendo llegar este comunicado. Las personas quieren inscribirse, ya pueden acercarse en comité de elección, ¿no? Así es, comité de electoral. Entonces, de esa manera estamos haciendo acordar a nuestros amigos de centro poblado de Huaypán.

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1: 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mes estamos mes de julio mes de la patria así es entonces no mari siempre yarpe kache kari kan ari siempre mes de la patria kam kuna ke 28 de julio chamon kana yo entonces 28 de julio siempre como de costumbre, como siempre, presidente nuevo y un 28, ¿no? Este año 2026. Tema de siempre, mejan la calle, siempre, naja, musiera su kegan, Joaquín Gaspar Chogaya, siempre na, keiko, nishpon kegan, ¿no? Pero siempre, ari, senomi kegan, y mano shimakan, pero manama total, musiera su kanka, día 28, chi, musiera su japansk. Tema mi kuna, gracias, ari manekshuna. Porque el tiempo pasa y ya no regresa, los tiempos retornan siempre, así es. Entonces, gracias a nuestros amigos que están pues en sintonía y gracias por esa tremenda sintonía.

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Oye, Armando Rosales en su conjunto.

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El saludo también para nuestros amigos de Cajapampa, siempre que están pues en sintonía estas horas de la mañana. Saludos cordiales también para nuestros amigos siempre que están haciendo trabajo.

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1: 5 y 36.
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1: La hora, son las 5 de la mañana con 44 minutos. Estamos bien emocionados acá en nuestra cabina de la radio, ¿no? Gracias también a nuestros amigos que cumplen años hoy día, felicidades. Vamos a darles esta hermosa, bonita canción, las chicas solteritas, siempre que están pues en corazón disimulado. Vamos con esta hermosa, bonita canción.

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2: Bueno, bueno, gracias mis amigos de Radio Cordillera por esa tremenda sintonía. Siempre nosotros estamos acá pues compaginando hermosas, bonitas canciones para cada uno de ustedes. Que pasen pues un día ilusionante, caluroso. Siempre los campesinos estamos alegres, contentos en nuestro campo, ¿no? Gracias también a nuestros amigos siempre que nos mantienen en sintonía en el programa Conquistan Corazones. ¡Ay, ay, ay, mi vida! 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
3: Así lo goza el departamento de Ancash. Claro pues, con el Ancashino del Arpa, Roosevelt, Roosevelt, Ananíbal. Tenía que ser de
2: Guadalajara. Esta es la voz de Roosevelt Ananíbal. Siempre conquistando corazones.
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3: Así pues, gracias a mis amigos de Radio Cordillera por esta tremenda sintonía. Ya de esa manera ya hemos llegado en punto final. Tal vez ha sido agrado las músicas que hemos presentado durante nuestra programación. Conmigo será pues hasta el día de mañana. Que pasen pues un día martes, hay que cuidarse porque el día martes, viernes, un poco día un peligroso, ¿no? Entonces, gracias a ustedes, conmigo será hasta el día de mañana.

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1: La artista que triunfa a nivel nacional. La voz del sentimiento a veces. Pero primero, es algo especial para todos los amigos de Negri. Para Vila Pimentel. Para Pablo Espinosa. Para Soto González, la familia Alegre. Para la gente de Rambrán. Familia Luna, Lázaro, muchas gracias a ustedes, los hinchas inseparables de Avencia Mesa. Igual mañana un saludito para Moro, para Gilde, para Paloma, para Casma, el Carrizal, para todos ustedes amigos. Vamos con esta canción, con esta parrandita, que suena bien, vamos a ver.

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0: separarnos.
1: Bien dicho, Adrián el Cazador. El amor.
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Eliseo, Braulio, Edwin, Hugo, los hermanos Trujillo Salinas, a bailar, a gozar. Eso sí. Oye, Manuelito Vázquez, nos vamos a Yameñín.

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2: Así, señora Filomena Pulido, con todo cariño para usted, Karina.

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0: Pulido Jiménez.
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0: por tanto cariño, por ese amor y sobre todo por el respaldo a la gran banda orquesta Santa Rosa de Huasta.
1: Once y 10.

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0: Yo pregunto, ¿se cansaron? Parece que están cansados, ¿se cansaron?
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0: un momento, muchachos, para decirle a los políticos que cumplan lo que prometen y no sean mentirosos.
1: ¡Canta, César, canta!
0: Esta es la voz de César Riveros,

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0: 12 y 43.

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0: y 10.
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0: Una y 10.

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1: Gracias.
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1: Levantando siempre mi mano hacia el cielo para dar gracias a nuestro Creador, Rey del Universo, que nos permite nuevamente ingresar a vuestros hogares. Amados oyentes, queridos hermanos del alma, reciban el saludo muy amoroso y muy fraternal a nombre del Taita Gabriel. Estoy con la única curandera, la señora Calixta. Hermanos oyentes, para mí es un grato honor, para mí es un hondo beneplácito tener que nuevamente estar saludando a todos mis oyentes que día tras día llevan el programa, hermanos, Secretos y Misterios Ancestrales del Taita Gabriel. 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Hermanos oyentes, ya estamos en el séptimo mes, el mes de julio, el mes patrio, hermanos oyentes, y quizá usted hasta el momento no encuentra la gloriosa y bendita palabra llamada la curación, la sanación, la felicidad en tu hogar. Ya no es el mismo de antes, solamente hay peleas, riñas, sufrimientos, llantos. Pues en estos momentos, señor, señora, que me estás escuchando el programa, no dejes pasar esta oportunidad. No esperes que tu problema se haga muy complicado. No esperes, hermanos oyentes, que tu problema no tenga solución. Yo le hago la invitación cordial. El daño, la maldad, la envidia existe. Y así como existe el daño, hermanos oyentes, nosotros somos los curanderos para poder derrotar al malo, al perverso, al hechicero. Por eso yo le hago la invitación cordial. 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Hermanos, ya hemos pasado el medio año, estamos en el séptimo mes, mes de julio. Y usted no deje pasar esta oportunidad, no esperes que todo se le complique, no espere que todo, hermanos oyentes, las cosas se vayan de mal en peor. Yo soy el Taita Gabriel, soy conocedor de secretos, soy conocedor de miles y miles de secretos ancestrales para que usted se pueda curar, hermanos oyentes. Si tu hogar ya no es el mismo de antes, si tu hijo está tomando caminos equivocados, ha estado en una buena universidad, es que ya estudiando, ha dejado abandonado los estudios, pero por culpa, señor, de la gente mala, la gente perversa, no dejes pasar esta oportunidad. Saludo a toda la región Ancash, a todo el callejón de Guaylas, a todo el callejón de los Conchucos. a toda la cordillera negra, la cordillera blanca, hasta donde lleguen las ondas amigas de esta prestigiosa emisora. 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Hermanos oyentes, ya estamos en el mes de julio, el séptimo mes, vendrá el mes de agosto, el mes de septiembre, Dios mediante el mes de diciembre, y usted está ahí postrado en un lecho del dolor. Por eso yo le hago la invitación cordial. 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
2: Radio Cordillera, llamado te da la hora, 4 de la tarde.
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1: Continuamos con el programa Dios sana y las plantas curan. 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
1: Tengo mensajes que dar respuesta. Atención a mi hermana Ermelinda, nacida el 17 de febrero del año 1956. Del año 1956. Hermana que me estás escuchando, me pides de favor no mencionar el lugar de donde me estás enviando el mensaje. Voy a respetar tu decisión. Si usted no quiere que le mencione su nombre, igual, el lugar de donde me está escribiendo, igual. Por eso yo le hago, hermano, el seguimiento de su pregunta a través de la radio, a través del programa, a través de una llamada. Por eso yo le hago la invitación cordial a que usted pueda visitarme. Hermanita que me estás escuchando el programa ahí con tu esposo, la cual lleva el nombre de Jerónimo. Hermana, lo que usted tiene es una enfermedad que la ciencia médica lo conoce como quistes. Usted no tiene daño, usted no tiene maldad. Claro que usted ha ido por otros lugares, le han dicho que usted tiene una brujería. Es algo, hermano, hermana linda de mi corazón, que no es cierto. La maldad, el daño, la brujería existe, pero toda persona no tiene daño, toda persona no tiene brujería. Usted tiene que hacerse un tratamiento médico y puede hacerse, hermana linda, el tratamiento médico a la brevedad posible. Gracias, gracias por tu mensaje y esa es la respuesta y que Dios te bendiga. A mi hermano hermano Florencio, de 39 años, me pide que le diga con lo relacionado al campo sentimental del amor. Hermano, escúchame bien, la persona a la cual tú sientes, tienes esos sentimientos, es algo positivo. No te dejes llevar de la familia, porque lo único que quieren es verlo a usted en desgracia, no quieren verlo feliz. Con esta persona que usted está tratando ya más de 4 meses y haciendo una relación amorosa, las cosas le salen de mil maravillas. No te alejes, no te alejes, sigue adelante y que Dios te bendiga. Tengo muchos mensajes, el tiempo en la radio es demasiado corto, por eso yo le hago la invitación cordial, hermanos oyentes. 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

que da la hora, 4 de la tarde y 47.

0: Biocordillera, que da la hora, 4 de la tarde y 53.
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0: Bien, bien, mis estimados radioyentes, muy buenas tardes con cada uno de ustedes. Hoy día, martes 14 de julio del año 2026. Muy buenas tardes, mamita linda, mis estimados radioyentes, mi gente linda, Callejón de Huaylas. Muy buenas tardes, Canasal de Gashunki, el maestro Fasabi, el dragón rojo, recorriendo Costa Sierra Selva, siempre trabajando con ustedes, siempre Jaungura Uriagans, mi estimada mamita linda, mis estimados radioyentes. 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Uriar Gonzi, mamita linda, no Gonzi consultoroncillo que quedan en Mancos. Así es, mamita linda, mis estimados radiantes. Y Jaun Kunata, Shamo Kunata, ayudaría con consulta de Kunata, Buya Pariago, como debe de ser, mamita linda. Así es, mi gente linda, Callejón de Balas, totalmente vista de Gamanzi consultoroncillo. Jaun Shami, mamita linda, mi estimado amigo. Hamsu con dolor de cuerpo, con dolor de cabeza, con dolor de estómago, con dolor todo tu cuerpo, depende de Napaco, según ya pantan, mi estimado amigo. Visita mi consultorio. Y también, cada momento, pues ayuda a Shrekin, pero te voy a dar una pista nada más. Mi estimado Rodríguez, mi estimada Manta Linda, cada momento, listos y prestos que caigamos, que hecho, Hamkunata, llamada de Gunata, mensaje escrito junto a Huya Pari Anakpa, cuenta Pari Anakpa. Al número 967-1243-69, número 11, cada momento, carecamos, mis estimados radiantes, mi estimada mamita linda. 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Así es, mamita linda, mis estimados radiantes, tempranas horas, carecamos, ni desde Yuramarca, Niramansi, mi estimado maestro Fasabi, no programa tu día que llegamos todos los días Radio Alpamayo. No te voy a pararme sobre el caso de mi salud Niramansi, desde Yuramarca. Muchas gracias, mi gente de Yuramarca. Siempre se interesa en nuestro programa, siempre atento que llegamos un programa, cita. Y también, traficante por Santa Cruz Radio La Otra. Mi gente linda Santa Cruz, muy buenas tardes. Y también, por Centro Poblado de Huacho, Radio Andina. Y también, por Quillo. Mi gente linda Quillo, igualmente seguimos trabajando con Radio Sabor Mix. Así es, mi gente linda Quillo, muy buenas tardes. Y también, Carhuaz Mampa que cansi con Radio Cordillera. Mi gente linda Carhuaz, muy buenas tardes. Carhuaz, Amashka, Toma, Tinco, muy buenas tardes. Y también con Radio Estación Andina. Y también Anta que cansi con Radio La Mega. Mi gente linda de Anta, Yungar. Y uno está que Gayanqui, muy buenas tardes, Charmo yo, voy de aquí más sin tocar la puerta, sin pedir permiso. Y también que canse Oye Aruspa con Radio Cordillera y también con Radio Campesina. Así es, mamita linda. Sé que no van canan ahora Urie Cancic, sé que no van canan ahora Charmo yo, voy de aquí más sin tocar la puerta. 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Y manir, mi estimado amigo, mi estimado mamita linda, hay veces preocupado con sexo. ¿Ah? Uno tiene que preocuparse por nuestra salud, uno tiene que estar pendiente de nuestra salud, mis estimados amigos. 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Bien, igualmente, que hecho seis de años de amance. 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
5: Se viene este tema en calidad de primicia. Ya tuvo que haber salido para esta fecha, pero no se dio la ocasión. 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Eres mi amiga, simplemente mi amiga. Y nada más.
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Bien, mamita linda, qué linda música, ¿verdad? Kankunata que no ya compañía kaya, kankunata que no ya huya pegaya, mamita linda, consulte kunata. 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Bien, atención, mi estimado radioyentes de Umachuco, un abrazo de distancia. ¿Qué persona mensaje escrito en Iramansi, mi estimado maestro Fasabi? No te voy a pararme sobre el caso de mi salud. No te voy a 75 años ni más desde Umachuco. Bien, mi estimado amigo, desde Umachuco, ¿qué he hecho ni más sobre el caso de salud? Mi estimado amigo, ¿qué se pasa causa de naturaleza? 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Así es, mi estimado amigo. Uno por edad y uno allá agravado, mi estimado amigo, salud. Salud que es a causa de naturaleza. 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Bien, igualmente, se nos oye mensaje escrito Charamon desde Xupluy, un abrazo de distancia. Xupluy, te voy a que callamos un programa, cada momento. Muy cierto, Munarín, sobre el caso de su negocio, del Xupluy, que tiene 20 añitos, que persona ve con 20 años, negocio un capo. 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Totalmente va a ser preocupado. ¿Qué can? ¿Qué? Bien, amigo. Desde Yuramarca que tienes 75 años. ¿Qué hecho animanse campa salunik ayinosu? ¿Qué can, mi estimado amigo? A causa de suciedad, la maldad que te han hecho daño. Pero can mi solución. Que no hay una ayinosu, mi estimado amigo, es a causa de suciedad, mi estimado amigo. 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
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Y también se nos llamadan si carejo desde San Marcos. Muchos saludos para los amigos míos de San Marcos. Siempre sintonizan nuestro programa. Siempre atento careca en San Marcos Pita. Hoy aquí callamos por vía internet nuestro programa desde San Marcos. Tan lejos, ¿verdad, mi estimado secretario, verdad? Tan lejos, ¿ah? Desde San Marcos. 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Y también, llamada al sicarejo desde Catac. Un abrazo de distancia. 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Qué linda programa. No voy a que haga un programa desde Catac. No está ayudándome sobre caso de mi salud, ni más desde Catac. Bien, mi estimada mamita linda, Kame Bekanki. 37 años. ¿Qué ha hecho ni manzi cartanzi? ¿Cam que ya pa kunkis a causa de naturaleza, mi estimada mamita linda, manmal da su da camcho? 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Mi estimado maestro Fasabi, qué lindo escuchar tu programa. De mucho tiempo escucho tu programa. Totalmente te hemos extrañado. Y canantar iramo programa, equita. Sigue para adelante. Yo te felicito por tu programa porque ayuda a un quiqueno, gente pobre y cunata. Ni más desde Margará. Y a la pasada, muy cierta Mundarín, sobre casos de salud. Que tiene 47 años. Bien, mamita linda, desde Marcará, que tienes 47 años. ¿Qué ha hecho animantes saludos? ¿Qué mamita linda? ¿Qué ha hecho que es a causa de suciedad que te han hecho daño? Totalmente. Allí no, Zucanqui. 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Y también, atención, mis estimados radioyentes desde Caruaz, igualmente, Caruaz toma. ¿Qué persona, Musi Altamunaren, igualmente sobre casos de su carro? Carro. ¿Qué persona, Kapun Kombi? 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Pese cama a causa de suciedad, más normal. Vamos a hacer una limpieza, bueno, mi estimado amigo. 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Y también, atención, mi estimado radioyente de Mancos, igualmente. 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
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Y también muchos saludos para su amigo mío de Amashka. Un abrazo de distancia. ¿Qué persona becan 67 años desde Amashka? Muy cierta, Mundarin, sobre casos de salud desde Amashka, que tiene 67 años. 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Hay muchos casos que puede pasar sobre el caso de tu cabeza. 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